0: Joey Pacheco, Boy Valentín, Papo Luna.
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0: señor. Roberto Rodenas.
1: Un tipo que no le gustaba el teatro. Era renuente a ir al teatro. Se encuentra con un amigo y el amigo era culto. Dice el amigo, chico, tú tienes que ir al teatro. Tú estás equivocado. El teatro es cultura, es civilización, mi hermano. Tienes que ir al teatro. Mira, yo te voy a llevar al teatro. Ve conmigo. Vamos al teatro para que tú veas una obra de teatro. No te voy a llevar a teatro clásico. Te voy a llevar a un teatro que tú comprendas un poquito mejor, pero tú verás como a ti te va a gustar eso y te empiezas a cultivar y empiezas a mejorar tu cultura. Y yo creo que te conviene muchísimo, lo convence y lo lleva al teatro. Lo lleva al teatro, se siente el tipo que trabajaba como un animal en cuanto llegó, empezó a cansarse y aburrirse y la obra funcionando y el tipo cansado. Y ya casi estaba terminando la obra y le dice al amigo, yo voy a estar en servicio. Dice el amigo, coge por aquí y sale para allá. Tú puedes ir a la izquierda. Tú puedes doblar a la derecha. La explicación ahí, como pudo, y el tipo sale de acá, se mete para aquí, se mete para allá. Y llega y ve un salón iluminado, pero no ve letrero de dama, ni caballero, ni ve nada. Lo único que ve es como un living room así, y ve un búcaro, y coge el búcaro y se orina en el búcaro. Y sale, cuando sale se había acabado la función, estaba saliendo todo el mundo. Y se encuentra con el amigo y le dice al amigo, ¿en qué paró la cosa? Dice el amigo, bueno, el marido que tú sabes que era coronel del ejército, que era un hombre ya mayor, se despide de ella, le da un beso y le dice que se va para la guerra, sale, hace muti. Y detrás de la cortina sale el amante, que era un capitán joven. Entonces sale el amante, se abraza a ella, se dan un beso y cuando se están dando el beso, entra el coronel, que sospechaba algo, ala con la pistola, le cae atrás a los dos, salen los tres de escena, hay un silencio y entraste tú y te metiste en el búcaro.
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0: Muchas gracias, mi gente.
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3: La comida en Cuba es un problema, como en todos los países comunistas. Y entonces Fidel Castro manda a un asistente de la que le haga un chequeo a ver qué es lo que pasaba, lo que opinaba la gente con la escasez de la comida. El asistente sale, hace un survey, y al día siguiente se encuentra con Fidel y le dice a Fidel: es grave la cosa, es grave. La escasez de comida es un problema, pero muy grave. Yo diría que las opiniones están divididas, 50% optimista y 50% pesimista. Dice Fidel: bueno, ¿y los optimistas qué dicen? Dice: bueno, los optimistas dicen que aquí antes de 6 meses lo único que va a haber para comer va a ser mierda. Dice Fidel: ¿y los pesimistas? Dice: los pesimistas dicen que la mierda no va a alcanzar para todo el mundo.
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0: Wild and Rudy for the mic.
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1: Esta señora va a visitar a sus hijas. Dos hijas ya casadas y, y llega a la casa de una de ellas, toca la puerta y la hija le abre la puerta completamente desnuda. Dice ella, ¿y eso qué es, chica? Dice ella, este es el traje del amor, mamá. Esto es lo que está de moda. Este es el traje del amor. Ponte al día, ponte de moda, mamá. Bueno, está bien. Fue a ver a la siguiente, a la otra hija. Y cuando llegó allí, también le abrió la puerta desnuda. Dice, ah, pero tú también. Dice, ay, mamá, esto es lo que está de moda ahora, el traje del amor. Bueno, se fue para la casa y como a las 6:00, cuando llegó el viejo del trabajo, le abrió la puerta completamente en cuera. Y el viejo se le quedó mirando y le dije, ¿eso qué, chica? Dice ella, ponte al día, mi vida, ponte de moda, este es el traje del amor. ¿No te gusta? Dice, no, está bien, pero plánchalo.
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1: Pues bien.

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0: Un tipo que es muy nervioso llama a un amigo de él y la mujer de su amigo es gaga. Él no lo sabe y no le da tiempo tampoco a que la mujer conteste. Cuando descuelgan el teléfono le dice él a la mujer el tipo, Ernesto está ahí. Él era muy desesperado. Dice, Ernesto está ahí. Dice la mujer, Dice el tipo, coño, está ocupado otra vez. Pues.
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1: Más caluroso de los aplausos pido para que ustedes reciban a la guarachera de Cuba, Celia Cruz, y al sonero mayor, y

0: Muchísimas gracias. Papo Luca en el piano, Georgie Padilla en la conga. El aplauso de ustedes, señores.
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2: Un borracho está recostado en una pared y pasa una mujer con una teta muy grande. Dice, y el borracho se le queda mirando y le dice, adiós, tocaya. Dice ella, ¿usted por casualidad se llama María? Dice el borracho, no, senón.
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1: Ya, Jorgito. Un saludo también para Rosa. Rosa. ¡Sí!

0: Barreto.
1: Gracias. ¡Que viva la música latina!
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3: Hay un cubano en Miami que dice que vive a Italia y va a la barbería. Y se sienta en la barbería y cuando el barbero viene, el barbero cubano también, y si va cubano le dice, espérame bien, mi hermano, que voy a Europa. Se va a ver a Europa. ¿Y a qué país de Europa va? ¿Ese tipo a Italia? Dice, a Italia. ¿Y a qué vas a ir a Italia, chico? ¿Te vas a ir de aquí de Miami para ir a Italia a gastar dinero por gusto, para qué, chico? Dice, no, por gusto no, hermano, y me he pasado toda mi vida planeando este viaje y tengo mucho deseo de ir a Italia. No vengas tú ahora a desilusionarme ni a quitarme la idea. Dice, ¿y qué es lo que te llama la atención de Italia? Dice, bueno, principalmente el Vaticano. O sea, yo soy muy religioso. Y primero quiero ir al Vaticano, ver la Capilla Sixtina, visitar al Papa. Bueno, todo lo que te da la gana, pero yo fui a Italia, mi hermano. Yo te digo a ti que las mujeres italianas son unos pencos y los italianos son unos tipos muy pesados. Y si vas al Vaticano no vas a poder ver al Papa. ¿Tú crees que vas a ver al Papa? No vas a ver al Papa y a lo mejor la Capilla Sixtina está cerrada. Y te lo digo yo que estuve allí, no es... Bueno, mi hermano, déjame. Yo me he pasado muchos años en este problema y muchos años queriendo ir al Vaticano y queriendo ir a Italia, así que no venga tú ahora a desgraciarme mi vieja. Pélame y termine de pelarme y no me... Bueno, yo te pelo, pero ahora yo te advierto que no la vas a pasar bien. Pasó aquello, el hombre se fue para Europa, para Italia, a los dos meses regresa y a los dos meses regresa, va a la misma barbería. El barbero lo empieza a pelar y cuando lo está pelando dice, ven acá, chico, tú no eres uno que estuvo aquí hace poco que me dijo que iba a Italia, que iba al Vaticano, o sea, que sí, yo mismo... Dice, ¿y cómo te fue? Dice, pues chico, de maravilla, tú me dijiste que los italianos eran muy pesados, que las italianas eran unos pencos, que yo no iba a poder ver al Papa, que la Capilla Sixtina iba a estar cerrada. Mira, fui a Italia y las mujeres italianas son una maravilla. Los hombres italianos son unos caballeros, atentos, simpáticos. Fui al Vaticano, me dieron la cita con el Papa, vi al Papa. Cuando me arrodillé, que le fui a besar el anillo al Papa, que bajé la cabeza así, ¿tú sabes lo que me dijo? ¿Por qué le dices? Venga, chico, ¿quién fue el hijo puta que te peló a ti, Miami?
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En este momento, hacemos un alto en nuestra programación para escuchar nuestro himno nacional, con letra de Jerónimo de la Osa y música de Santos Jorge.

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0: muchacho en Puerto Rico, en el pueblo de Aibonito. Jovencito, tenía 15 años, y va por primera vez a un baile. Y al baile, el muchacho, y tiene la fatalidad que se agacha a pedir la pieza a una muchacha y se le va un peo, muchacho. Empezó a todo el mundo a reírse de él. ¿Ves? Se tuvo que ir del baile, esa noche se tuvo que ir del baile. Al día siguiente por la mañana sale de la casa y en cuanto sale a la calle, que la gente lo empieza a decir, ¡eh, Atanasio! ¡Tú no eres Atanasio! ¿Qué tal? Y pues te ha visto, carajo. Se va para San Juan. Bueno, muy bonito, un pueblo chiquito, dice, bueno, ¿me voy para San Juan? Ya pasa. Pero llega a San Juan y cuando se baja del carro público en San Juan, dice un tipo, acá, chico, tú no eres Atanasio. Uno, pero aquí también se enteraron. Dice, no, nosotros no enteramos anoche, compadre. Entonces el hombre hace la resolución de irse para Nueva York. Se va para Nueva York y dice, no, ahí sí que nadie va a saber nada de Nueva York. ¿Ves? Y se va a vivir a Nueva York y se pasa 50 años en Nueva York. Acabo de 50 años ya viejo, cansado y pensando en su pueblito natal, ahí bonito. Dice, yo me voy para el bonito, ¿por quién se va a acordar ahí de Atanasio? Ni de lo que pasó, ya hace 50 años. Y se va para el bonito, se va para allá, para su pueblito en Puerto Rico. Y llega allí en Navidad, y llega a una bodega y pide una cerveza. Una cervecita ahí. Ya había un viejo, más o menos de la edad de él al lado. Y le dice, tómese una cervecita ahí, lo invito. Y el hombre pide una cervecita también. Y le dice al hombre, ¿usted de aquí, de ahí bonito? Dice el hombre, sí, señor. Dice, ¿pero usted nació aquí? Sí, sí, sí. No, digo, yo nací aquí y nunca me he ido de aquí, de ahí bonito. Dice el tipo, ¿y usted qué edad tiene? Dice, yo debo tener 64 porque cuando el peo Atanasio yo tenía 14. Gracias.
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0: ¡Que se sienta pueblo! ¡Viene, viene!
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6: ¡Ay, qué cosa!
7: Y es que aquí ahora se está hablando más español que inglés. Yo hace poco entré a una farmacia y le digo al que estaba allí en la caja, digo, let me have change for a dollar, I want to make a phone call. Y el tipo se me queda mirando y me dice, ya tú quieres mucho, mi hermano, ya tú quieres que uno hable inglés aquí y tal. Sí, es que cada día se habla más español que inglés. Yo tengo un amigo americano que tiene un negocio de real estate y tuvo que poner corriendo una chiquita que hablara español porque todos los días salía un cliente. El último que se le fue un venezolano que vino a comprar aquí como 500 apartamentos. Llegó allí y le dijo al americano que él quería comprar unos apartamentos y el amigo mío americano le dijo, yo lo siento, yo no hablar español. Le dijo, ah, tú no hablas español, ¿vale? Dice el americano, no, yo no hablar, lo siento. Dice, bueno, no jodas, chico, así que no hablas nada. Mira, a ver si empiezas a aprender, hermano, porque yo no puedo ponerme a estudiar inglés ahora. Y se fue. Y es que entre los cubanos que vienen de Mariel, entre los que vienen del norte huyendo del frío y entre los centro y suramericanos que están constantemente llegando aquí, nosotros nos vamos a quedar con esto. Los pocos americanos que quedan aquí se van a tener que ir para el carajo. Le vamos a abrir un centro de relocalización para mandarlo para cualquier ciudad donde se hable inglés por ahí. Y eso que hay unas cuantas cosas que tenemos que superar. Hay muchas cosas que tenemos que superar. Porque esa mezcla que estamos haciendo de los nombres de las cosas y los nombres de los establecimientos, eso hay que eliminarlo. Ahora que estamos arriba tenemos que aprovechar. Tenemos que meterlo todo en español. Eso de Mongo's Bar. ¿Qué es eso, Mongo's Bar? ¿Con el bar de Mongo? O Cheitos Supermarket. Oye, pon el mercadito de Cheitos, chico, porque tiene que poner Cheitos. Ahí en Hialeah hay un tipo que ese tipo sí tiene mérito, porque él tiene un nombre larguísimo en el establecimiento y lo ha puesto todo en español. Los segundos cedros del Líbano de Guanajay en Hialeah. Ese sí que no anda creyendo en la mezcla esa de inglés. Es como las tarjetas de Navidad. Esas tarjetas que mandan en Navidad algunos cubanos. Yo quisiera que no me las mandaran. Porque primero te mandan una tarjeta impresa, con el nombre impreso. El texto totalmente en inglés. Donde te dice, por ejemplo, we hope this coming year will bring you all the happiness that you deserve. Ñico, María Luisa y Ñiquito. O si no, otra tarjeta que dice, it's Christmas time. The bells of joy are ringing. In this time of the year, we wish you were with us. Di Rodríguez.
8: Ay,
7: ¿Cómo después de meter todo eso en inglés tú vas a decir Di Rodríguez? Di por lo menos los Rodríguez, coño. ¿Pero cómo decir Di Rodríguez? Es que no viene bien una cosa con la otra. Yo siempre digo que Miami no será perfecto hasta el día que un policía cubano agarre a un americano en una infracción de tránsito. Se lo lleve a un juez cubano y cuando el juez cubano le diga al americano, ¿culpable o inocente? Y el americano le diga, yo no hablo español. Le diga, ¿no hablo español? Pues para la escuelita, coño, 6 meses hasta que aprenda.
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0: Alexe Castro.
1: Un cubano en España vendiendo papa le dice a un español, ¿quiere papa? Dice el español, no quiero patatas, no. ¿Quiere vela? Dice el español, vende velas también. Dice, no, que si quiere vela, papa.
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0: Dos amigos están hablando y le dicen a otro: chico, ¿tú conoces alguna vitamina que me dé fuerza? Porque, coño, estoy, chico, que me levanto cansado, voy al trabajo, no tengo ánimo para nada, siempre estoy cansado, cansado, débil. Dice el otro: tú no, nunca has tomado ostra, no has comido ostra. Dice: ostra. Dice: sí, ostra. Vete a cualquier lugar donde vendan marisco, eso, y cómprate una docena de ostras. Y cómete esa docena de ostras. Y por la noche te compras otra docena de ostras y te comes otra docena de ostras y me vas a un cuento. Tú verás mañana la fuerza que tú tienes. Al día siguiente se encuentran y le dice el amigo: ¿hiciste lo que yo te dije? ¿Te comiste las ostras? Dice: coño, es mala hora, mi hermano. ¿Y qué te pasó? Dice: coño, todavía tengo el estómago. Yo no sé lo que voy a hacer. Tengo el estómago desbaratado. Dice el tipo: pero cuando la abriste olían mal. Dice: ¿cómo cuando la abrí? Sí, cuando la abriste tenía mal olor. Dice: pero coño, había que abrirla.
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3: Y ahora queda con ustedes en cabina Francisco Andante.
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Válgame. No solo Mongo Santa María, imagínense, un debate de tumbadora con Mongo Santa María y el único, el hombre de la mano dura, Rey Barreto. Estará también Manu Dumbango con estas dos gente. Eso sí, que se llama salsa. Y dice así. Saludos, mis señores. Ay, ay, ay, ay, ay, ay, ay, ay, ay, ay. Con un ritmo tropical. Ay, ay, ay, un automóvil. Descarga de que no pone a guarachar a la casa. Un automóvil, dos automóviles, dos automóviles.

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6: 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Era un cura que le tenía mucho odio a los argentinos. No los podía ver, no los podía ver. Cada vez que se paraba en el púlpito le echaba con el rayo a los argentinos. Dice, y cuando le preguntaron a Pilatos qué debía hacer, él dijo que él se lavaba las manos.
7: Claro.
6: No sé si ustedes sabrán que Pilato era argentino. Comentario ahí entre la gente y dos o tres argentinos que estaban en la iglesia se levantaron y se fueron. El domingo siguiente vuelve el cura y dice, cura, y María Magdalena pecó y pecó por dinero, que es peor que pecar por amor. Desde luego María Magdalena era argentina. Se levantaron los argentinos, sí. Se fueron y fueron a ver al obispo y le dijeron al obispo, mire señor obispo, este señor cura este, ¿no? La ha cogido con nosotros los argentinos, cada vez que sube al púlpito empieza a hablar de los argentinos, sin razón, nosotros somos buenos feligreses y vamos a la iglesia siempre y no hemos ocasionado problema ninguno y este hombre parece que nos odia a nosotros por gusto, así que queremos que usted le llame la atención. El obispo llama al cura y le dijo, mire, tengo quejas de que usted se está portando mal, está hablando mal de los argentinos, no hay razón para eso, así que yo le voy a rogar, le voy a exigir, más bien, que usted no hable más de los argentinos, que no mencione esa palabra. La palabra argentino para usted está vedada. Usted no puede decir esa palabra más en el púlpito. El cura, que no podía ocultar su odio contra los argentinos, dijo, bueno, está bien, pero al domingo siguiente, en la misa, dice el cura, y hubo una cena que celebraron Jesús y sus discípulos. Y Jesús se volvió a uno de ellos y dijo, tú me venderás por 30 monedas. Y el discípulo le contestó, pero che, vos la tenés cogida conmigo.
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0: Don Junior, viste, por más que se lo dije a Perico. Y se llamaba Perico.
1: Que descanse en paz.
0: ¡Qué bueno!
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0: Los comunistas querían en Cuba enseñarle a los guajiros de la Sierra Maestra las cosas modernas, los aparatos modernos, cómo había evolucionado la electrónica, todas esas cosas. Y estaban explicándole a un guajiro de la Sierra Maestra lo que era el micrófono. Y se para el dirigente de los comunistas y le dice al guajiro, este es un aparato muy curioso. Por este aparato uno habla y lo oyen a grande distancia. Dice uno de los guajiros que estaba ahí, dice, ¿lo oyen a uno muy lejos? Dice, sí, lejos. Dice, pero bueno, yo quiero decir lejos, en el extranjero lo oyen. Dice, sí, no, en el extranjero no, lo oyen en el mundo entero. Si uno quiere, dice, bueno, no me diga. En el mundo entero. El tipo, sí, señor. Dice, güey, ¿usted no me deja decir una palabrita ahí? Dice el tipo, no podemos porque estamos haciendo una demostración. Dice, güey, pero una palabrita nada más. Dice, no, yo lo puedo decir una palabrita nada más. Dice el tipo, bueno, una palabrita nada más. Y le da el micrófono y el guajiro coge el micrófono y dice, ¡auxilio!
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1: Vámonos a la limpia.
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7: En cabina, Francisco Andante.
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Agradable de la misma forma que lo hemos pasado todos nosotros, viste. Antes de retirarme, quiero presentarles a este equipo de trabajo, que son los responsables de llevarle este sabor y de interpretar cada una de las notas musicales que se han escrito a través de los años. En el piano, Boricua. Un aplauso para José Lugo, bien chévere. En el bajo de Cobamo, bien chévere, Juni Juan Acevedo, con sucursal en Cagua. En la percusión tenemos a Richard Rini, Richard Carrasco, bien sabroso. En los tambores, Wilito, que se oiga, Willy López. En los timbales, Freddy Miranda Junior, bien sabroso. Nuestros cantantes, dispararse 2 horas aquí tocando no es fácil, mi gente. No es fácil y esta gente lo han hecho. En la trompeta, Jaime Rivera, bien chévere. Un gran compañero, un excelentísimo músico. Tuve la oportunidad de grabar mi primer disco aquí en Puerto Rico, donde grabamos Unión del Valle. Y él fue el trompetista junto conmigo y otro equipo de gente. Y todavía seguimos por ahí batallando. Un aplauso para el señor Elías López, bien chévere. Gracias por estar con nosotros. ¿Quién se me queda? Los Manboy, David y el acompañante del Chiringa, Raúl. Así que estamos gozando. Vamos a seguir porque esto sigue. ¿Quién se me queda? Juan. ¿Quién es? Juan. ¡Ay, Juan! Juan Pé. Juan Pé. Está por ahí bien chévere. Entonces vámonos por ahí con esto que dice así, Manuel.

0: Gracias, Puerto Rico. Gracias, Latinoamérica. Muchas gracias.
1: Este tipo se había metido en un convento, se coló en un convento y se disfrazó de monja. Y estuvo allí dos días. Y a los dos días una de las monjitas sospechó y efectivamente comprobó que había un hombre allí disfrazado de monja. Iba a ver a la madre superiora y le dice a la madre superiora, mire, hay un hombre aquí disfrazado de monja. Y dice, no puede ser. Dice, sí, sí, lo he visto, madre. Dice, pero ¿quién es? Dice, no, yo no se lo puedo decir madre porque es muy difícil de identificar, pero lo he visto. Yo estoy completamente seguro que hay un hombre aquí disfrazado de monja. La madre superiora cita a todas las monjas para el patio del convento, se para ahí enfrente y dice, bueno, yo voy a ir señalando a cada una de ustedes y a medida que las vaya señalando, dan un paso al frente, dicen su nombre y se levantan la falda. Bueno, salieron todas para el patio, paró la madre superiora y dice, a ver, tú, dice, da un paso al frente y dice, se levanta la falda y dice, Sor Inés. Dice, muy bien. Tú, sale la otra, se levanta la falda, dice, Sor Isabel, dice, ven, tú, se levanta la falda y dice, Sor Esperanza, y le señala al tipo al que se había colado en el convento, y dice, a ver, tú, y ese tipo sí sale para adelante, se levanta la falda y dice, Surprise.
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3: 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Y ahora queda con ustedes en cabina Juan Pachanga. ¡Sigue la rumba, compa!
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7: ¿Qué pasó? 1, 2, 3, 1, 2, 3, ya, va. Vecina, sube el volumen que llegó Juan Pachanga, pa' gozar.
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6: En cabina, Juan Pachanga, pa' gozar y pa' bailar.
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